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te saluda el que controla DJ Castanova, iniciando el Top 5 Countdown de las 5 canciones que más duro están azotando en la avenida, también las más que están sonando en la radio. Única de Karol G y Tiny, lo comenzaron todo, pero de ahí brincamos rápido.

0: produciendo, y desde ahí, desde que estaba todo crudo, se sentía que iba a ser un himno. Y aquí está hoy ocupando la posición
1: número 4.
0: Me voy a la chifla.

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Yo esperaba ver a Ozuna ahí en la gran apertura del World Cup de la FIFA 2026, pero no lo vimos. El que vimos fue a Danny Ocean, también a Shakira, que representó bien duro con la canción oficial, pero no vimos a Ozuna, también no vimos a Mike Towers, pero con eso dicho, el tipo sigue rompiendo y hoy está ocupando

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5: Bueno, y antes de revelar la canción número uno en el Top 5 Countdown del show de DJ Casanova, el que controla, sabe que tenemos que representar para Puerto Rico, los Boris, que estamos activos. Este fin de semana es el desfile nacional puertorriqueño aquí en New York City. Ya tú sabes que todos los carros con la banderita de Puerto Rico, la gente bien pompeada. Y checate esta versión exclusiva que yo hice de la canción Chambea, para ponerla a todo el mundo a brincar.

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Bienvenidos a esta noche de pura energía. ¿Hay alguien aquí que todavía no esté bailando? Eso se va a acabar ahora.

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atención, chimoso. 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

0: John Morales. Hola, hola, John, ¿cómo estamos?
1: Gracias a Dios, muy bien y muy contento de estar aquí.
0: Y también a la vocera, por supuesto, del FBI, Kim Carrillo.
2: Buenas tardes, ¿cómo están?
0: Muy bien. A ver, vamos a platicar en esta media hora de algo muy importante que la verdad me llama mucho la atención porque cada vez son personas menores las que caen, y bueno, no estamos exentos, ¿verdad? Nadie de lo que vamos a platicar, pero es la sextorsión y sextorsión financiera. ¿Qué es la sextorsión, John?
1: La sextorsión es un delito que involucra a un adulto que coacciona a un menor para crear y enviar imágenes o videos sexualmente explícitos. Y lamentablemente, hoy en día, tanto aquí en El Paso como en el resto del mundo, es algo que está incrementando exponencialmente.
0: Claro, y obviamente la sextorsión financiera pues va de la mano, ¿verdad, Kim?
2: Exactamente, y es lo mismo que van a pedir imágenes, pero en cambio cuando reciban esas imágenes van a pedir que les manden algún tipo de pago, que sea en efectivo, alguna
0: Okay.
2: manera, por una plataforma o con una tarjeta de regalo. En esa manera ellos piden que les sigas mandando dinero para que no publiquen esas imágenes, aunque no sean reales, de uno.
0: Claro, y entonces obviamente es una amenaza que va creciendo y que los más afectados pues son ahora sí que
2: Los
0: los
2: menores.
0: menores, ¿verdad?
2: Exactamente, y desafortunadamente cuando estamos hablando de la sextorsión financiera, son hombres jóvenes entre la edad de 14 y 17 años, y son los más impactados, y sea por vergüenza o por cualquier manera, no hablan con adultos, padres o alguien que tengan ese tipo de conexión para que los ayude.
0: Ok, por ejemplo, cuando se entera el FBI normalmente de que un niño está siendo, pues ahora sí que preparado por un adulto depredador, ¿qué es lo que pasa?
1: Bueno, hay muchas maneras por las cuales nos podemos enterar. Nosotros, gracias a Dios, tanto aquí en El Paso como en Estados Unidos completo y el mundo, el FBI tiene unas relaciones sumamente fuertes con nuestras agencias de ley y orden estatales, las compañeras federales, pero también a través del mundo. Así que el conocimiento de que está ocurriendo esto puede venir a través de cualquier de esos medios, como también puede ser una llamada directa a nosotros o alguien que hable y diga, mira, está sucediendo esto, necesito ayuda. Una vez nosotros nos enteramos de lo que está sucediendo, ahí entonces comienza el proceso de investigación. Pero además de la investigación, algo muy importante es que entonces nosotros activamos todos los recursos que tenemos para ayudar a las víctimas. Y tenemos unos recursos buenísimos para poder ayudar a alguien y apoyarlos tanto a ellos como a su familia cuando está ocurriendo un incidente como este.
0: Me parece excelente que ahorita al final ya vamos a dar un ejemplo concreto para que pongan mucha atención y se quede con nosotros esta media hora. Y por ejemplo, Kim, ¿los casos de sextorsión suelen pues ser procesados a nivel local o federal?
2: Pueden ser de los dos, porque no siempre necesariamente viene inmediatamente a las autoridades de federal. Puede ser que sea a una persona, llame a la policía local para presentar la información que ha recibido, pero al mismo tiempo todo depende de la información que hayan recibido las autoridades. Pero también importa muchísimo, padres, por favor, óiganme, de la información que ellos brindan, sea a nosotros o a la policía, al momento de poner ese informe de lo que ha sucedido. Es muy importante mantener qué plataforma, qué red fue la que inició esta conversación, qué tipo de información brindó sus hijos, porque a veces hay muchos más que uno en la casa que tienen esa situación y entre ellos mismos a lo mejor se están tratando de dar consejos para ayudarse. Pero todo depende de la información que tengamos y aparte de eso, las personas, las víctimas, no van a ser las únicas y no siempre solamente están en El Paso, pueden que sea en otras partes de los Estados Unidos o en otras partes del mundo.
0: Híjole.
1: Algo importante cuando se descubre que esto sucede, para nosotros poder ayudar, la información es clave. Y hay momentos en el pánico de cuando se enteran que está ocurriendo esto a un hijo o que le está ocurriendo a un ser querido que quieren protegerlo y piensan, vamos a borrar la imagen para que no la puedan seguir utilizando. Es importante entender que una vez esa imagen pasa a través de tu ordenador, no hay manera de recobrarla.
0: Uh-huh.
1: Y cualquier cosa que tú hagas para tratar de borrar, eliminar o limpiar ese ordenador, lo que va a hacer es hacernos el trabajo más difícil a nosotros.
0: Ok.
1: Y a cualquier agencia de ley y orden que vaya a intentar darle ayuda en esta situación. Así que, a los padres, es algo alarmante, se va a asustar, van a querer proteger ese niño o ese hijo, hija, cualquiera que sea, pero por favor, no borren, no traten de limpiar esos ordenadores, ya sea del celular, del iPad, de lo que sea,
0: uh-huh.
1: porque ahí hay información clave que nosotros podemos utilizar para tratar de ayudar, resolver y también poder identificar a la persona que está victimizando a su hijo.
0: Eso es muy importante porque, como bien lo dice John, lo primero es vamos a borrar evidencia, vamos a quitar las fotos, no va a pasar nada, pero bien lo mencionas, a lo mejor interrumpen ahí una línea de investigación que podría ser más fácil.
1: Y hay que recordar, lo que estás viendo en la pantalla es tuyo, pero esa información es simplemente una reproducción de información que ya ha sido capturada y ha sido enviada a un ordenador, muchas veces ni siquiera en este mismo país.
0: Okay.
2: Y es muy importante saber que a lo mejor padres tienen esas conversaciones con sus hijos. Por favor, ten cuidado lo que estés publicando, lo que estés poniendo en la internet.
0: Uh-huh.
2: Esto es tu futuro. Nada lo que pongas después del momento que llega a esas redes va a vivir por siempre.
0: Uh-huh.
2: Y es importante saber que a veces estos criminales, cuando buscan a esas víctimas,
0: sí.
2: a veces los hijos no mandan imágenes explícitas de ellos mismos. Pero los criminales son muy buenos para manipular esa información y hacer a uno creer
0: okay.
2: que sí existen estas imágenes. Y sea, o me mandas una foto real tuya,
0: uh-huh.
2: o publicamos esto, o me mandas algún tipo de pago, o publico esto, y se lo mando a tus familiares, a tus conocidos, a tus amistades, y lo que uno no quiere es que esa información salga.
0: Sí, porque te da vergüenza, dices, el mundo se va a acabar, me van a ver como Dios me trajo al mundo, pero la verdad es que pasan muchas cosas por la cabeza y más cuando eres muy joven.
2: Sí, definitivamente.
1: Y ahí es donde la clave existe en la comunicación entre los padres y sus hijos. Y o con un familiar, no tiene que ser tu hijo, puede ser tu sobrino, tu sobrina, tu nieto, tu nieta. Esa comunicación es clave porque, como van a ver en el ejemplo anterior,
0: uh-huh.
1: el desespero que le va a caer a un niño cuando está siendo victimizado, una de las cosas más grandes es con quién voy a hablar, no tengo a nadie quien decírselo, tengo vergüenza, se acabó mi amistad, se van a enterar todo el mundo, se van a burlar de mí, etcétera. Y hasta cierto punto eso es lo que el depredador va a utilizar para poder manipular a ese niño.
0: Wow, pues entonces, ¿hay un número de teléfono, una línea donde puedan acudir los padres o a lo mejor tal vez la persona también, el menor, que dice, ¿sabes qué? Yo voy a pedir información para que me ayuden.
2: Definitivamente, y hay muchísimos recursos y nosotros trabajamos muy cercanamente con NCMEC, que es The National Center for Missing and Exploited Children.
0: Uh-huh.
2: Ellos tienen una página, missingkids.org, donde tienen muchísimos recursos para no solamente los hijos o las víctimas, pero para que los padres tengan esa conversación. Hay temas que son muy incómodos, como este tema, donde los padres a veces se sienten solos o saben que está ocurriendo algo y no saben cómo atacar el problema. Ahí hay bastantes recursos. También el fbi.gov/sextortion
0: okay.
2: existe, donde ponemos recursos e información para que los padres puedan ver a lo mejor algún tipo de situación que esté ocurriendo, no solamente en El Paso, pero en otras partes de la ciudad, de otras partes del país y en otros países. Y siempre, si está ocurriendo, están en crisis los hijos, están diciendo que quieren quitarse su vida, llamen al 911 de inmediatamente, por favor, que no se detengan. La investigación se va a llevar a cargo después, pero hay que buscar esa ayuda para sus hijos inmediatamente.
0: Inmediatamente.
2: Definitivamente.
1: Y es importante la educación, porque como padre o como abuelo, como tío, como hermano, es importante que sepas reconocer los signos que se van a ver de cuando esto está sucediendo, pero sobre todo también para que entiendan por lo que va a estar pasando ese niño en el momento que ellos están buscando acercarse a alguien y no saben cómo hacerlo.
0: Algo, perdón que te interrumpa, pero algo sí es cierto, porque mira, ¿cómo podemos proteger a nuestros hijos de la extorsión, tanto normal o financiera? Pues es obviamente platicando con ellos y diciéndoles, a ver, Podemos cometer errores todos, pero ya una vez que si te está pasando esto, hay que platicarlo, hay que hablarlo para evitar que ya nos vamos con este caso.
2: Exactamente.
0: Entonces, este es un caso, Kim y John, que es ficticio, o sea, es verdadera el tiempo, ¿verdad?
1: Sí, la línea de tiempo de cuando comienza a cuando tenemos la finalidad del ejemplo es real.
0: Es real el tiempo.
1: El tiempo. Uh-huh. Los datos, pues, obviamente para...
0: Sí, para proteger...
1: Para proteger la identidad.
0: Claro. Entonces, vamos a... Pongan mucha atención, mucha, de verdad, mucha atención, porque puede estarle pasando a su hijo, a su sobrino, a un ser querido, y hay que evitar precisamente esto. Entonces, iniciamos a las 8:07 de la noche. El delincuente hace contacto inicial con el menor.
1: Es correcto. Y a las 8:07 de la noche, el menor está en su ordenador, está en su computadora, su iPad, su laptop, y está o jugando en una plataforma de juego.
0: Ándale.
1: O está en uno de los medios de información social que tenemos, o está simplemente lo que llaman surfing online, mirando, y de momento le sale un mensaje. Y ese mensaje lo que le está diciendo es, para tratar de conocerlo, lo que dicen... Una frase como enamorarlo, para que le pierda la desconfianza y se sienta cómodo hablando y platicando con esa persona que nunca ha conocido en su vida, pero en este momento es su mejor amigo.
0: Ok. Y a las 10:07, o sea, 2 horas después, el menor comparte imágenes sexualmente explícitas.
1: En ese corto periodo de tiempo...
0: Se hizo de confianza.
1: Un delincuente sabe cómo hablar, manipular... Y llevar a ese menor a que se sienta en confianza con él y pedirle unas imágenes sexualmente explícitas, las cuales el menor probablemente está pensando, este es un amigo mío, porque esa es la situación. Cuando tú estás en estas plataformas, redes sociales, son amigos instantáneos.
0: Sí.
1: Nunca te he visto, no te conozco, no sé si eres quien dice que eres, pero eres mi amigo. Uh-huh. Así que, ¿por qué no voy a compartir las imágenes contigo? Y hay una buena posibilidad y una gran probabilidad de que antes de que yo te pida a ti las imágenes, yo comparta contigo supuestas imágenes mías para bajar tus defensas, bajar la guardia y que te sientas cómodo compartiendo eso conmigo.
0: Sí, que a lo mejor te van a decir, oye, pero yo te mando algo, pero tú también mándame algo. Entonces ahí ya
1: correcto.
0: Empieza ahora sí que todo el chantaje y todo lo que hacen. Y a las 10:23...
1: Ya el delincuente recibió la imagen, ya tengo tu foto... Y ahora te voy a enviar un mensaje chantajeándote y te voy a estar amenazando y te voy a decir que si no me pagas dinero de cualquier manera que tengan, que hay múltiples formas de pagar el dinero, voy a publicar esas imágenes.
0: Entonces ahí ya entra el chantaje emocional, la amenaza, y a las 12:23 a.m. de la mañana, pues el menor expresa ya a lo mejor ideas suicidas.
1: Eso es correcto. Estamos hablando de un periodo de aproximadamente 2 horas donde el desespero, el miedo, porque ahora estoy pensando, mi equipo se va a enterar, mi novia se va a enterar, mis padres se van a enterar, me van a humillar públicamente, todo el mundo va a saber lo que hice y lo que pasó, y lo más doloroso es, no tengo con quién hablar, no sé a quién, con quién confiar y a dónde ir a conseguir ayuda.
0: Híjole, entonces a las 11:47 de la mañana, o sea, pasó pues toda la noche, la madrugada, con este sentimiento, y el agresor le escribe a la novia del menor, comparte una imagen de su novio y le pregunta si lo conoce.
1: Exactamente, eso es otra treta que se utiliza porque el menor ya no se está comunicando con él. El agresor está pensando, ok, vamos entonces a hacer algo que lo provoque a comunicarse conmigo. Como ya dije anteriormente, lo más probable es que ya él tiene toda la información de sus contactos, sus parientes, sus amigos, pues va a buscar a la novia y le manda la imagen para que el menor vea, no estoy jugando, estoy hablando en serio,
0: claro.
1: O me pagas o yo voy a develar la foto a todo el mundo.
0: 12:02 de la tarde, la novia le responde que es su novio y le pregunta cuándo se tomó la foto.
1: La novia tampoco ha sabido de su novio.
0: Okay.
1: Él dejó de comunicarse y enviar mensajes a las 12:23 de la mañana. Por lo tanto, la novia quiere saber cuándo él te envió esta foto, porque yo no he sabido de él.
0: Y luego 12:03, o sea, un minutito después, el delincuente le dice que va a arruinar la vida de los novios con la foto.
1: Ahí viene la amenaza, donde ahora él quizás no pueda conseguir dinero del menor,
0: pero
1: porque no se está comunicando, pero quiere que ella pague, porque sabe que al ser su novia, ella va a hacer lo que sea para poder ayudarlo.
0: Exacto. So,
1: él está tratando de buscar la manera, no importa cómo, a él le van a pagar.
0: Claro. Y luego, 12-3 también, pues al final la novia le responde al delincuente que es su novio y se suicidó anoche.
1: Y ahí tenemos la razón por la cual dejó de enviar mensajes, y pueden ver donde en un periodo de menos de 24 horas se hizo el contacto inicial, y esa extorsión acaba de provocar que un menor se suicidara.
0: Híjole, es algo que la verdad sí tenemos que tomarlo muy, muy en
1: algo.
0: Serio.
1: Ese campo de tiempo en el del cual estamos hablando es un campo de tiempo real.
0: Sí, que ustedes saben que es de algo que pasó real.
1: Es correcto.
0: Como bien lo decimos, a lo mejor el contexto es distinto, pero el tiempo desde las 8, 7 de la noche hasta las 12, 3 de la tarde del otro día, eso sucedió.
1: Es correcto.
0: ¡Guau! Mira, me quedo con la piel chinita, pero es que la verdad hay que tener esta información muy, pero muy presente. Yo siempre lo he dicho, información es poder. Todos nos podemos equivocar, todos podemos de repente tomar decisiones no tan buenas, pero lo importante es tener esa confianza con tu círculo cercano y decir, es que me está pasando esto. Y algo que yo sí estoy seguro de eso, que empieza la paranoia, los pensamientos suicidas, el decir, ¿qué voy a hacer? No, pues entonces, robo un banco. O sea, te empieza, ahora sí que la cabeza, el órgano más poderoso es el de la mente, es el cerebro. Entonces, hay que estar como muy, muy conscientes de eso porque puede suceder.
2: Exactamente, y aunque los casos sí siguen creciendo, o sea, nos llega muchísima información, también eso nos está indicando que las personas no están reportando bastante o suficientemente. Así que es muy importante saber que sí se están reportando, pero no siempre toda la información y no todas las víctimas tienen esa confianza para poder decir esto me sucedió o me está sucediendo.
1: Y algo que es extremadamente importante que los niños, los padres, hermanos, tíos, abuelos entiendan y sepan algo. No es necesario que un niño comparta una imagen explícita para que el delincuente coja una imagen que sea completamente nociva.
0: ¿De él?
1: De él, y crea una imagen sexualmente explícita.
0: Okay.
1: Porque hoy en día, con las herramientas que tenemos, que son herramientas utilizadas por múltiples compañías, personas, gente vive de eso porque son buenas herramientas, pero también se pueden utilizar para hacer el mal.
0: Sí.
1: Y la habilidad de alguien poder coger una imagen y manipularla para tener el parecer tuyo, tu cara, en un ambiente sexualmente explícito, cada vez se hace más fácil lograr eso. Por eso es que es importantísimo que los padres hablen con sus hijos, que los tíos se lo digan a sus sobrinos, que los abuelos se lo digan a sus nietos, porque todo lo que tú compartas, una vez lo compartes, salió de tus manos, ya tú no tienes control. Cualquier persona puede coger una imagen tuya y manipularla a su antojo para poder tratar de chantajearte en el futuro.
0: Que a lo mejor hasta te crees que sí la mandaste.
2: Exactamente.
0: Y dices, ¿cuándo la mandé?
2: Sí, exactamente. No, es muy interesante estar creciendo en estos tiempos porque uh-huh. es muy diferente a lo que nosotros crecimos.
0: Claro.
2: Era un mundo muy diferente y había diferentes tipos de situaciones que nos preparábamos. Uh-huh. Hoy en día, hasta el más preparado puede ser víctima de lo que está hablando el señor Morales.
0: Claro.
2: En la situación de que existe esa tecnología.
1: Y quizás tú no has enviado una imagen a nadie. Quizás te has tomado fotos tú mismo para ver, para modelar, para lo que sea. Pero si yo logro comprometer el artefacto que tú estás utilizando para conectarte, yo tengo acceso a esas imágenes, puedo hacer con ellas lo que yo quiera.
0: Y es que algo que justamente estábamos platicando unos amigos y yo, les decía, es que al momento de tú mandar, ya olvídate cómo es la foto, a lo mejor una selfie, pero desde que tú la mandas a alguien, ya se quedó. O sea, en internet, ya está arriba. Ya no es tuya.
1: Así es.
0: Tenemos que tener eso muy, muy claro.
2: Exactamente, todo lo que publicamos, sean nuestros pensamientos, nuestras uh-huh. imágenes, nuestras opiniones, todo va a vivir porque hay alguien que está listo para capturar esa información y utilizarla para lo negativo. Y no importa qué tan buena intención uno tuvo cuando publicó esa información.
0: Claro.
2: Para todo lo bueno se puede utilizar para lo malo, pero para eso estamos aquí, para ayudar con las investigaciones, para ser un recurso para los familiares, para las víctimas, y tratar de evitar que sean víctimas.
0: Perfecto. Pues les agradezco enormemente que se hayan dado este tiempo. El director del FBI, John Morales, ¿algo más que quieras agregar?
1: Quiero hacer un llamado a los padres y a la comunidad.
0: Ok.
1: Hablen con los jóvenes. Como dije, no tiene que ser tu hijo, puede ser tu sobrino, puede ser el hijo de tu amigo, puede ser cualquiera, pero hay que hablar con ellos. Y si son familiares tuyos, abre ese campo de comunicación para que sientan esa confianza, porque algún día, Dios quiere y no sea así, tú puedas ser esa persona de confianza a quien este niño pueda acudir en una situación como esta y evitar una desgracia como el ejemplo que presentamos. En ese corto periodo de tiempo...
0: Se hizo de confianza.
1: Un delincuente sabe cómo hablar, manipular y llevar a ese menor a que se sienta en confianza con él y pedirle unas imágenes sexualmente explícitas, las cuales el menor probablemente está pensando, este es un amigo mío, porque esa es la situación. Cuando tú estás en estas plataformas, redes sociales, son amigos instantáneos.
0: Sí.
1: Nunca te he visto, no te conozco, no sé si eres quien dice que eres, pero eres mi amigo. Uh-huh. Así que, ¿por qué no voy a compartir las imágenes contigo? Y hay una buena posibilidad y una gran probabilidad de que antes de que yo te pida a ti las imágenes, yo comparta contigo supuestas imágenes mías,
0: okay,
1: para bajar tus defensas, bajar la guardia y que te sientas cómodo compartiendo eso conmigo.
0: Sí, que a lo mejor te van a decir, oye, pero yo te mando algo, pero tú también mándame algo. Entonces ahí
1: es
0: ya
1: correcto.
0: Empieza ahora sí que todo el chantaje y todo lo que hacen. Y a las 10:23.
1: Ya el delincuente recibió la imagen, ya tengo tu foto. Y ahora te voy a enviar un mensaje chantajeándote y te voy a estar amenazando y te voy a decir que si no me pagas dinero, de cualquier manera que tengan, que hay múltiples formas de pagar el dinero, uh-huh, voy a publicar esas imágenes.
0: Entonces ahí ya entra el chantaje emocional, la amenaza. Y a las 12:23 a.m. de la mañana, pues el menor expresa ya a lo mejor ideas suicidas.
1: Eso es correcto. Estamos hablando de un periodo de aproximadamente 2 horas, uh-huh, donde el desespero, el miedo, porque ahora estoy pensando, mi equipo se va a enterar, mi novia se va a enterar, mis padres se van a enterar, me van a humillar públicamente, uh-huh, todo el mundo va a saber lo que hice y lo que pasó, y lo más doloroso es, no tengo con quién hablar, no sé con quién confiar y a dónde ir a conseguir ayuda.
0: Híjole, entonces a las 11:47 de la mañana, o sea, pasó pues toda la noche, la madrugada, con este sentimiento, y el agresor le escribe a la novia del menor, comparte una imagen de su novio y le pregunta si lo conoce.
1: Exactamente, eso es otra treta que se utiliza porque el menor ya no se está comunicando con él.
0: Uh-huh.
1: El agresor está pensando, ok, vamos entonces a hacer algo que lo provoque a comunicarse conmigo. Como ya dije anteriormente, lo más probable es que ya él tiene toda la información de sus contactos, sus parientes, sus amigos, pues va a buscar a la novia y le manda la imagen para que el menor vea, no estoy jugando, estoy hablando en serio,
0: claro,
1: o me pagas o yo voy a develar la foto a todo el mundo.
0: 12:02 de la tarde, la novia le responde que es su novio y le pregunta cuándo se tomó la foto.
1: La novia tampoco ha sabido de su novio.
0: Okay.
1: Él dejó de comunicarse y enviar mensajes a las 12:23 de la mañana. Por lo tanto, la novia quiere saber cuándo él te envió esta foto, porque yo no he sabido de él.
0: Uh-huh. Y luego 12:03, o sea, un minutito después, el delincuente le dice que va a arruinar la vida de los novios con la foto.
1: Ahí viene la amenaza, donde ahora él quizás no pueda conseguir dinero del menor,
0: pero
1: porque no se está comunicando, pero quiere que ella pague.
0: Ajá.
1: Porque sabe que al ser su novia, ella va a hacer lo que sea para poder ayudarlo.
0: Exacto.
1: So, él está tratando de buscar la manera, no importa cómo, a él le van a pagar.
0: Claro. Y luego, 12:03 también, pues al final la novia le responde al delincuente que es su novio y se suicidó anoche.
1: Y ahí tenemos la razón por la cual dejó de enviar mensajes y pueden ver donde en un periodo de menos de 24 horas se hizo el contacto inicial y esa extorsión acaba de provocar que un menor se suicidara.
0: Híjole, es algo que la verdad sí tenemos que tomarlo muy, muy en
1: algo.
0: Serio.
1: Ese campo de tiempo en el del cual estamos hablando es un campo de tiempo real.
0: Sí, que ustedes saben que es de algo que pasó real.
1: Es correcto.
0: Como bien lo decimos, a lo mejor el contexto es distinto, pero el tiempo desde las 8:07 de la noche hasta las 12, 3 de la tarde del otro día, eso sucedió.
1: Es correcto.
0: ¡Guau! Wow, mira, me quedo con la piel chinita, pero es que la verdad hay que tener esta información muy, pero muy presente. Yo siempre lo he dicho, información es poder. Todos nos podemos equivocar, todos podemos de repente tomar decisiones no tan buenas, pero lo importante es tener esa confianza con tu círculo cercano y decir, es que me está pasando esto. Y algo que yo sí estoy seguro de eso, que empieza la paranoia, los pensamientos suicidas, el decir, ¿qué voy a hacer? No, pues entonces, o robo un banco, o sea, te empieza, ahora sí que la cabeza, el órgano más poderoso es el de la mente, es el cerebro. Entonces, hay que estar como muy, muy conscientes de eso porque puede suceder.
2: Exactamente, y aunque los casos sí siguen creciendo, o sea, nos llega muchísima información, también eso nos está indicando que las personas no están reportando bastante o okay. suficientemente. Así que es muy importante saber que sí se están reportando, pero no siempre toda la información y no todas las víctimas tienen esa confianza para poder decir esto me sucedió o me está sucediendo.
1: Y algo que es extremadamente importante que los niños, los padres, hermanos, tíos, abuelos entiendan y sepan algo. No es necesario que un niño comparta una imagen explícita para que el delincuente coja una imagen que sea completamente nociva.
0: ¿De él?
1: De él y crea una imagen sexualmente explícita.
0: Okay.
1: Porque hoy en día, con las herramientas que tenemos, que son herramientas utilizadas por múltiples compañías, personas, gente vive de eso porque son buenas herramientas, pero también se pueden utilizar para hacer el mal.
0: Sí.
1: Y la habilidad de alguien poder coger una imagen y manipularla para tener el parecer tuyo, tu cara, en un ambiente sexualmente explícito, cada vez se hace más fácil lograr eso. Por eso es que es importantísimo que los padres hablen con sus hijos, que los tíos se lo digan a sus sobrinos, que los abuelos se lo digan a sus nietos, porque todo lo que tú compartas, una vez lo compartes, salió de tus manos, ya tú no tienes control. Cualquier persona puede coger una imagen tuya y manipularla a su antojo para poder tratar de chantajearte en el futuro.
0: Que a lo mejor hasta te crees que sí la mandaste.
2: Exactamente.
0: Y dices, ¿cuándo la mandé?
2: Sí, no, es muy interesante estar creciendo en estos tiempos porque uh-huh. es muy diferente a lo que nosotros crecimos.
0: Claro.
2: Era un mundo muy diferente y había diferentes tipos de situaciones que nos preparábamos. Uh-huh. Hoy en día, hasta el más preparado puede ser víctima de lo que está hablando el señor Morales, en
0: claro.
2: la situación de que existe esa tecnología.
1: Y quizás tú no has enviado una imagen a nadie, quizás te has tomado fotos tú mismo
0: uh-huh.
1: para ver, para modelar, para lo que sea, pero si yo logro comprometer el artefacto que tú estás utilizando para conectarte, yo tengo acceso a esas imágenes, puedo hacer con ellas lo que yo quiera.
0: Y es que algo que justamente estábamos platicando unos amigos y yo, les decía, es que al momento de tú mandar, ya olvídate cómo es la foto, a lo mejor una selfie, pero desde que tú la mandas a alguien, ya se quedó. O sea, en internet, ya está arriba. Ya no es tuya.
1: Así es.
0: Tenemos que tener eso muy, muy claro.
2: Exactamente. Todo lo que publicamos, sean nuestros pensamientos, nuestras uh-huh. imágenes, nuestras opiniones, todo va a vivir porque hay alguien que está listo para capturar esa información y utilizarla para lo negativo. Y no importa qué tan buena intención uno tuvo cuando publicó esa información.
0: Claro.
2: Para todo lo bueno se puede utilizar para lo malo, pero para eso estamos aquí, para ayudar con las investigaciones, para hacer un recurso para los familiares, para las víctimas y tratar de evitar que sean víctimas.
0: Perfecto, pues les agradezco enormemente que se hayan dado este tiempo. El director del FBI, John Morales, ¿algo más que quieras agregar?
1: Quiero hacer un llamado a los padres y a la comunidad.
0: Ok.
1: Hablen con los jóvenes. Como dije, no tiene que ser tu hijo, puede ser tu sobrino, puede ser el hijo de tu amigo, puede ser cualquiera, pero hay que hablar con ellos. Y si son familiares tuyos, abre ese campo de comunicación para que sientan esa confianza, porque algún día, Dios quiera y no sea así, tú puedes ser esa persona de confianza a quien este niño pueda acudir en una situación como esta y evitar una desgracia como el ejemplo que presentamos.
0: Claro, pues muchísimas gracias. Le doy ahora sí que las gracias a la vocera del FBI, Kim Carrillo, que estuvo con nosotros, y obviamente es un honor al director del FBI, John Morales.
1: El placer es nuestro.
0: Muchísimas gracias.

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0: 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Tengo oyente en línea, me están manifestando rápidamente iniciando nuestro programa. Fecha de nacimiento, es tan amable.
1: Nada más quisiera saber de un hijo.
2: De un hijo suyo, hermana.
1: Y el más chico.
2: El más chico, regáleme la fecha de nacimiento.
1: El 18 de mayo. Del 67.
2: Del año 67. No me diga más que para eso me llama usted, para que yo le diga.
1: Sí.
2: Usted me llama, hermana, es para...
1: Quiero saber.
2: Eso, vamos a mirarle. 18 de mayo del 67. Él en este preciso momento no vive feliz en la casa.
1: Así es.
2: Él en este momento vive como si viviera en un campo de batalla. Llega a la casa y es un problema, una discordia, una desilusión, una peleadera. Y quiero decirle, mi querida amiga del alma, de que esto lleva a su hijo a tener dolencias en el cuerpo. Esto le proporciona a su hijo malestares en la parte de la cintura. Esto le manifiesta a su hijo cansancio, agotamiento. Muchas veces a él no le provoca trabajar, a él no le provoca hacer nada. Esto también, mi querida amiga del alma, se le viene manifestando, los dolores que le viene prestando a él en la cintura, se le está bajando para las piernas.
1: Así es.
2: Y su hijo muchas veces no sabe ni qué camino tomar, hermanita.
1: Así es.
2: ¿Le estoy hablando con verdad o le estoy mintiendo en algo?
1: No, está bien, hermano. Que le digo que yo estoy grande y ya no puedo, ya me agarraron cansada y todo, y tiene 15 días de que viene y se queda.
2: Sí.
1: Digo, es su casa, soy su madre mientras viva.
2: Sí.
1: Pero he tratado 2, 3 ocasiones cuando estoy desayunando que está él, de sí, decirle que qué le pase.
2: Exacto. Usted como mamá siente, ¿no?
1: Exacto. Y le digo yo, mira, dale calor a esos niños y que se... Y ella, no me interesa, no quiero saber nada.
2: Mira, esto me gustaría tratarlo personalmente con usted. Lo que pasa es que a su hijo lo están trabajando, ¿yo?
1: Ajá.
2: Su hijo está trabajado, su hijo tiene una mala influencia, su hijo tiene una mala energía, tiene un punto negro que no me gusta para nada y este punto negro significa cosas negativas, ¿o yo?
1: Está bien, hermano.
2: Me gustaría que me visitara lo más pronto posible.
1: Muchas gracias, hermano. Yo sé que usted es una persona que de Dios, nuestro Señor, usted.
2: Gracias, hermano.
1: Y ojalá que Diosito le dé mucha fuerza más, que nunca nos falte salud. La bendición de él, él sabe hasta qué hora nos deja, él sabe lo que nos destina.
2: Sí, señor, arriba de Dios no vive nadie y hay que pedirle única y exclusivamente a Dios sobre todas las cosas. Y
1: Así es.
2: Y hay que agradecerle. También cuando de pronto tenemos problemas y dificultades, también hay que agradecerle porque Dios sabe cómo hace sus cosas.
1: Está muy bien,
2: vamos,
1: hermano.
2: Vamos a echarle la mano, vamos a ayudarle.
1: Primeramente, él es el que me va a guiar y me va a llevar hasta ahí.
2: Claro que sí.
1: Para que me diga, ya, porque ya, yo quiero vivir otros tantos días mientras él me dé licencia.
2: Claro que sí. Yo sé, hermanita, que usted es muy católica. Y yo sé que usted también nos mete en sus oraciones, en su Santo Rosario cuando lo hace. Estamos muy agradecidos por su llamada. Vuelvo y le repito, la llevamos en nuestro corazón. La esperamos, hermanita, ¿oyó?
1: Yo le digo ahí, yo soy Paola.
2: Ah, bueno. Perfecto.
1: Muchas gracias,
2: para
1: hermano.
2: Que la secretaria
1: que
2: me la tenga.
1: Que lo bendiga.
2: Amén, hermanita.
1: Que le dé mucha luz, mucha fuerza de voluntad para atendernos a todos los que estamos necesitados.
2: Esas bendiciones me cayeron de maravilla, hermana. Le agradezco mucho. Mi Dios me la bendiga a usted también, me la proteja, me le dé mucha luz de vida.
1: Muchas gracias.
2: Y me le dé mucha salud a manos llenas.
1: Muchas gracias, hermano.
2: Gracias a usted, hermanita.
1: Hasta luego, que Dios lo ayude.
2: Amén, hermanita. Adiós. Mi Dios me la bendiga.
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0: Le repito, visíteme usted que tiene problemas con sus hijos. Visíteme usted, madre, que tiene dificultades para caminar, para salir hacia adelante. Escuchemos los testimonios de miles de personas que han visitado mi centro espiritual. Escuchemos este testimonio, mis queridos hermanos del alma, y regresamos.
4: Los testimonios nos dan la confianza para creer en lo que no se ve. A continuación, escucharemos a una persona agradecida y convencida de la realidad.
5: Bueno, pues yo les recomiendo a las personas que están enfermas que no duden de venir a este centro con el hermano Abel, porque yo estaba muy enferma, yo no encontraba mi salud, iba con los doctores y la medicina no me probaba. Y yo lo escuché en el radio y me animé a venir y hasta ahorita voy muy bien. Gracias a Dios y a Él que nos está ayudando. Y no duden en venir todas las personas que estén enfermas para que ellos los ayude. Gracias.
4: Únase usted también a millones de personas que han tomado la decisión de visitarnos y han encontrado solución a todos sus problemas. No lo piense más.
0: Más personas agradecidas, hombres y mujeres que se atreven a hablar por medio de la radio. Hermana, bienvenida, su nombre es tan amable.
6: Laura Jiménez.
0: Laura, bienvenida, cuéntenos a todos el motivo por el cual usted visitó nuestro centro espiritual. ¿Qué la motivó?
6: Yo tengo un puesto de hamburguesas y un día llegué a mi puesto y encontré un polvo blanco y fue el motivo que yo acudí con ustedes.
0: Laura, usted acudió a nuestro centro espiritual porque ese polvo blanco le pareció muy extraño. Cuénteme algo, cuando usted llegó, cuando lo investigamos y miramos que el polvo blanco era un mal que le habían tirado, cuéntenos, ¿se le dijo en nuestro centro espiritual quién era su propio enemigo?
6: Era mi vecina de al lado que también tiene un puesto de comida.
0: Un mismo puesto de comida. ¿Usted ya había tenido inconvenientes con ella? ¿Usted ya habían tenido de pronto algún roce o algún malentendido?
6: Sí.
0: Eso pasa siempre, la envidia se ve, la energía negativa de la gente que tenemos a nuestro alrededor. Usted llegó a nuestro centro espiritual, se le hizo un tratamiento especial, ¿y cómo se siente ahora?
6: Me ha ido muy bien, han venido más clientes, ha cambiado todo.
0: O sea que le han mejorado las ventas, le ha ido muy bien, ya su negocio ha sido próspero como usted lo tenía anteriormente. Cuénteme, mi hermana, ¿qué cara le hace ahorita esa señora a usted, ya que ve que a usted le está yendo tan bien?
6: Pues ya ahorita al menos no nos molestamos.
0: Entonces ya esa señora ha cambiado con ustedes, ¿verdad?
6: Sí, sí ha cambiado.
0: Más testimonios de agradecimiento, hermana, muchas gracias. Ya ustedes lo pueden escuchar, personas, comerciantes, hombres y mujeres que se esfuerzan, que hacen todo para salir adelante, pero que lamentablemente sus malos vecinos los han dañado. Usted también puede estar atravesando esta situación difícil. Visítenos. En fin, a todos y cada uno de ustedes quiero enviarles ese saludo cordial y espiritual desde esta prestigiosa emisora. Con gusto les realizamos este programa. Con gusto nos sentamos frente a estos micrófonos en este momento y con gusto le digo a usted que me está escuchando que participe del programa, porque este programa se hace es para usted. 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Y como siempre le digo, este programa lo hago para toda la familia en general. Tengo una persona en línea en este instante. Bienvenida, hermana. ¿Hace cuánto escucha nuestro programa?
7: Sí, ya tengo un tiempecito que lo estoy escuchando, maestro.
0: Ah, perfecto. Regáleme la fecha de nacimiento.
7: Mire, yo lo que quiero es de una hija.
0: Ah, de una hija suya. Sí. Ah, bueno.
7: Ella es del 4 de marzo del 83.
0: Del año 83. Lo que veo aquí en la mesa de trabajo, hermana, es un gran conflicto que ella tiene con otra mujer. Le hago una pregunta. ¿Su hija llegó a tener algún hombre con compromiso?
7: Sí, ella tuvo una bebé, pero de una persona equivocada, de un hombre casado.
0: Un hombre casado. Bueno.
7: Y entonces, ya quedó con la bebé.
0: Escúcheme bien lo que le voy a decir.
7: Sí.
0: Lamentablemente yo me doy cuenta que a su hija le ha tocado muy duro batallar, pero lamentablemente yo veo que su hija, mi amiga querida del alma, fue víctima, fue de la maldad.
7: Pero
0: todo se debe de ese problema que ella tuvo con ese hombre casado.
7: Sí.
0: De ahí se le dañó la vida a su hija.
7: Sí, maestro.
0: Se metió con ese hombre, se le dañó la vida a su hija. Su hija vive con una mano adelante y con una mano atrás.
7: Sí, sí, maestro, sí.
0: ¿Es verdad o no?
7: No, sí, sí es, maestro, sí es verdad.
0: A veces se ve su hija, como se dice, a gatas para conseguir muchas veces hasta la comida para la niña.
7: Sí, le digo ahora, mis hijos le dieron la espalda porque me dice, mamá, es que es un gran error que ella, si sabía que esa persona era casada, ¿por qué lo hizo a capricho de meterse con él y tener una criatura?
0: El problema fue haberse metido con ese hombre casado.
7: Sí, maestro.
0: De ahí radican todos los problemas de su hija. Pero vea, póngame pues qué es lo que vamos a hacer.
7: Sí, maestro.
0: Usted me va a visitar con la fotografía de su hija.
7: Sí.
0: Y yo le voy a quitar a ella ese problema que ella tiene.
7: Sí, maestro.
0: Porque eso es un problema que se le ha causado a ella.
7: Sí.
0: Lamentablemente, vea, una mujer joven del año 83.
7: Sí.
0: Y créame lo que, así como me lo está comentando usted, si ese hombre la llama, ella ahí mismo le sale.
7: Sí.
0: Imagínese. Y eso hay que cortarlo de raíz.
7: Sí, maestro, yo era lo que quisiera. Le digo, yo no deseo ni un mal para esa persona, sino que se aleje.
0: Que se aleje.
7: Pues que se olvide de uno y otro, pues él tiene familia.
0: Cuando tenga la primera oportunidad me va a visitar.
7: Sí, maestro.
0: Yo le voy a ayudar, no se preocupe.
7: Con la foto de mi hija.
0: Con la foto de ella.
7: Sí,
0: si maestro. el día de mañana o pasado mañana usted me quiere agradecer con un testimonio, pues me
7: claro
0: llama.
7: Claro que a mí me gusta agradecer a la gente.
0: Bueno.
7: Si no puedo continuar con mi trabajo, maestro.
0: No se preocupe que yo le echo la mano, yo le ayudo yo.
7: Sí, maestro.
0: Bueno, hermanita.
7: Muchas gracias, sí. Dios lo bendiga y
0: pues,
7: ojalá y pueda solucionarme esto, porque pues yo ya veo muy, muy así a mi hija, pues. Y nomás quiere estar dormida, no tiene ganas de nada.
0: Yo, porque el mismo mal, la misma energía negativa que tiene la lleva a eso. Pero
7: y
0: yo
7: no
0: le ayudo.
7: ¿Sabe quién le hizo ese problema, maestro?
0: Yo allá en mi consultorio se lo digo con nombre y apellido.
7: Bueno, maestro.
0: Bueno, mi hermanita, que mi Dios me la bendiga.
7: Muchas gracias, sí, Dios también lo bendiga a usted.
0: Gracias.
7: Por darme este consuelo, maestro.
0: Bueno, hermanita, que mi Dios me la bendiga. Un abrazo a la distancia.
7: Gracias, maestro.
0: Bueno, hermana. Ay,
7: sí, adiós.
0: Amén y gracias por llamar.
2: 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Quiero invitar a todo aquel ser humano que se encuentre destruido, acabado y aniquilado a consecuencia de la envidia y de la maldad. Quiero invitar a todos los seres humanos que se encuentren mal por la vida. Nosotros desde nuestro centro espiritual seguiremos luchando por desterrar a estos actos satánicos con los cuales se está destruyendo la humanidad. Queremos que no se vuelvan incrédulos. Hay personas que les hacen un daño, hay personas que les hacen un mal y los vuelven incrédulos. Incrédulo es que no creen estas cosas. Hay personas que llegan a mi centro espiritual y me dicen, hermano, le traigo la fotografía de un hermano que no cree en esto. Nosotros analizamos muy bien esa fotografía y nos damos cuenta que esa persona lamentablemente ha sido víctima de daño y de maldad. Yo quiero que usted, mi querido amigo, mi querido hermano, abra muy bien los ojos y yo quiero que se dé cuenta de lo que está pasando a su alrededor. Quiero que usted piense en su futuro, quiero que usted consulte, quiero que usted venga y me cuente sus problemas, porque nosotros estamos en condiciones de orientar, de decirles quién le hizo el daño, por qué se lo fabricaron, de mostrarle el rostro de la persona. Por eso quiero que usted, mi querido amigo del alma, venga, consulte nuestro centro espiritual. Nosotros nos encargaremos de decirle las cosas de frente, de mostrarles el verdadero camino para que usted sea feliz, porque usted tiene derecho a ser feliz. Usted tiene derecho de conservar su bonita familia. Usted tiene derecho, mi querido hermano del alma, de mirar la vida desde otro ángulo, porque usted va a mirar su vida desde el ángulo más positivo y nosotros podemos ayudarle, podemos guiarle. Simplemente tome la decisión de visitarnos. Cuéntenos su tragedia. Coméntenos su caso para poderle ayudar, porque es el único camino que puede usted, mi querido hermano del alma, alcanzar la verdadera felicidad. El único camino el cual usted puede emprender con nosotros para que juntos alcancemos una felicidad total. Sigamos escuchando más testimonios de fe.
5: Yo los invito a todos los que sientan algún problema como el que yo tenía, porque estaba muy enferma y iba con el doctor y no me encontraba nada, me daban medicina y para algo que decían que tenía y pues no era para lo que yo estaba sintiendo. Y yo pensaba, oh Dios mío, esta medicina no me ayuda para el dolor que yo siento. Era un dolor muy triste, muy doloroso. 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Y fue cuando fui para allá, y ya cuando yo fui, me curó, me sacó algo de mi cuerpo, unos animales muy feos, que me estaba doliendo mucho mi cuerpo, y fue cuando yo encontré alivio con ellos. Les agradezco mucho al maestro, me sanó de todo lo que yo sentía, y le doy muchísimas gracias a ellos, y que Diosito me los siga bendiciendo para que siga ayudando a las demás personas. Y los invito a todos los que tengan un problema. Él sí ayuda de verdad.
8: Así hablan las personas que visitan nuestro centro espiritual.
2: Todos los días les hago ese llamado a ustedes que nos escuchan, ustedes que participan de este maravilloso programa. ¿No ve el rendimiento económico? ¿Se siente mal correspondido en el amor? Usted que me está escuchando es totalmente bienvenido. ¿No consigue dinero? Hay gente que estudia, hay hombres y mujeres, señoritas que estudian, batallan, quieren salir adelante, pero lamentablemente nada les sale bien. Lamentablemente las víctimas serán aún mayores. Hay que preocuparse porque la mala situación de muchas personas se viene sumando cada día más. Pero yo le digo desde aquí, a los grandes males, grandes remedios, porque usted, mi querido amigo del alma, va a poder salir hacia adelante siempre y cuando nos visite, siempre y cuando nos consulte, se entreviste con nosotros. No se olvide que somos un grupo, somos un pool de científicos, desarrollamos un plan ideal y efectivo para acabar y aniquilar todas las energías negativas que no lo dejan ver a usted las posibilidades del progreso. Están invitados a consultarnos. Las malas épocas no nos deben tomar por sorpresa. Todos ustedes tienen derecho a la verdadera felicidad y por lo tanto están obligados a pensar positivamente en su futuro y en el de las familias, en los suyos, en sus hijos, sus hermanos, en sus padres. Nosotros desde aquí, desde la radio, con humildad, les ofrecemos los mecanismos de defensa, pero ya, escúcheme bien lo que le voy a decir, ya debe acercarse a nuestra oficina, a nuestro consultorio. No deje que esto pase, no deje que esto suceda. ¿Qué pasa cuando una persona se enferma y no va donde el médico? La enfermedad va agarrando fuerza, va agarrando camino, y cuando usted vaya donde el médico, puede ser demasiado tarde. No deje que las cosas malas le sigan pasando y sucediendo. Póngale un alto, póngale un punto final a todo lo malo, a todas las energías negativas, que son las que vienen perjudicando su vida, su existencia, y muchas veces, mi querido hermano del alma, vienen perjudicándole su hogar, su casa.
0: Y vuelvo y le repito, y vuelvo y le digo, busque una ayuda, una alternativa de vida, proteja a su familia, proteja su hogar, proteja a los suyos, protéjase usted de la gente envidiosa, de la gente inescrupulosa, que lo único que quieren y perciben es dañarle, perjudicarle, acabarle con su bonito hogar. 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Y como nuestro programa, siempre les digo, es para toda la familia en general. Tengo más oyentes en línea, es una dama. Hermanita, ¿hace cuánto escucha nuestro programa?
9: Hace como un año.
0: Ah, perfecto. Regálemela. ¿Usted me llama por usted?
9: Sí, por mí.
0: Ah, bueno, regáleme la fecha de nacimiento, es tan amable.
9: El 12 de octubre de 1965.
0: ¿Del año qué?
9: De 1965.
0: Mamita linda, mire, póngame cuidado lo que le voy a decir.
9: Sí.
0: Usted debe visitarnos cuanto antes porque usted lo que tiene es un maleficio.
9: Ajá.
0: Usted tiene un daño.
9: Sí.
0: Este daño se le ha regado a usted por el cuerpo.
9: Ajá.
0: ¿Usted no ha notado que de un momento a otro la respiración se le va?
9: Sí, se me va mucho la respiración.
0: Ah, bueno.
9: Bastante, en la noche no puedo casi mucho dormir,
0: usted
9: casi no puede, duermo poco.
0: Usted lo que tiene es un daño, hermana. Usted lo que tiene es un mal. Este mal está mezclado con una enfermedad. Por eso los médicos no la han podido curar 100%, ¿yo?
9: Ajá. Por sí, eso. Porque ya he acudido mucho con los médicos, ya.
0: Sí, señora.
9: Ya en el 2007 me detectaron cáncer y luego fui a todos los tratamientos, no falté a ninguno y ya me dieron de alta en el 2008.
0: ¿Sabe cómo se llama eso? Un cáncer postizo.
9: Ajá,
0: eso, sí. Eso que usted tiene se llama cáncer postizo.
9: Y ayer me asustó el médico porque me dijo que yo estaba en peligro de muerte.
0: Míreme bien lo que le voy a decir.
9: Sí.
0: ¿Usted nos puede visitar?
9: Sí, sí puedo.
0: Bueno,
9: claro.
0: Voy a visitarnos el día de mañana.
9: ¿Mañana? ¿A
0: sí,
9: qué horas?
0: A la hora que usted pueda. Estamos desde las 9 de la mañana.
9: Ah, ok, está no, muy bien.
0: Si puede ir con su esposo o con sus hijos, vaya con ellos.
9: Pues mire, yo ahorita con mi esposo no puedo ir porque él está trabajando.
0: Perfecto.
9: Y mi hijo, no sé si me lo vaya a dejar mañana aquí porque es el que me ayuda.
0: Bueno.
9: El grande, entonces pues a lo mejor pues voy a hacer todo lo posible por ir mañana. Bueno. Sí quiero ir porque ya estoy bien cansada.
0: Yo le colaboro, yo la curo y la saco adelante.
9: ¿Qué? Sí, nada más me dice que necesito llevar.
0: Nada, hermanita, preséntese así nomás que yo allá tengo todo.
9: Bueno, muchas gracias.
0: Que mi Dios me la bendiga.
9: Igualmente, adiós.
0: Bueno, adiós. Así es que ayudamos. y orientamos. Tengo otra llamada en línea, otra persona que quiere hacer más preguntas. Bienvenida, bienvenido. ¿Hace cuánto nos escucha?
10: Ya unos, más o menos como unos 3-4 meses.
0: Regáleme la fecha de nacimiento.
10: 17 de diciembre del 77.
0: Ha tenido últimamente problemas, ¿verdad?
10: Sí.
0: Ve que el dinero no rinde, no alcanza para nada.
10: Así es.
0: Mire, hermano, a usted le dieron en un billete, se lo impregnaron de una sal. Y por eso el dinero se le vuelve sal y agua. A usted le llega el dinero, pero el dinero así como le llega, se le va. Uh-huh. Usted no ahorra, no guarda nada, ¿verdad?
10: No, me rinde.
0: Exacto. Fue porque a usted, mi querido amigo del alma, lo desalaron. A usted le dieron un billete y ese billete iba trabajado. Ese billete iba con una sal, iba impregnado de sal. ¿Qué necesitamos nosotros? Que usted se presente y nos traiga la primera orina de la mañana. Eso es lo que necesitamos para curarlo, para desalarlo, para quitarle ese salamiento que le hicieron y sacarlo hacia adelante. Se va a dar cuenta que cuando nosotros le quitemos esa sal, en menos de 72 horas usted va a empezar a ver sus resultados. ¿Le parece?
10: Sí, muy bien.
0: Bueno, hermano, quédese en línea, no me vaya a cortar. Uno de mis compañeros va a seguir platicando con usted.
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0: Llegamos a la parte final de nuestro programa. 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Gracias, hermanos, gracias, amigas, por estos momentos. Gracias por las llamadas, gracias por las palabras de gratitud. Como siempre, me despido deseándoles paz, amor y mucha felicidad.
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0: Hermanos, amigos, Me complace saludarles, deseándoles éxitos, bienaventuranza en este nuevo capítulo de este programa dirigido por un verdadero profesional. Este programa lo preparo diariamente con el ánimo de llevarles un mensaje de paz. Yo quiero que usted me llame, yo quiero que usted se comunique conmigo. Vuelvo y le repito, miren, este programa es un mensaje de amor, de felicidad. Muchos de ustedes se encuentran en estos momentos terriblemente confundidos porque tienen problemas en su casa, ¿verdad? Lamentablemente tienen que soportar la infidelidad de su pareja, la drogadicción de sus familiares. Por muchos hermanos me han estado llamando y me dicen que tienen que soportar la envidia hasta de sus propios familiares. Hermanos, ¿qué pasa en este momento? Yo quiero que usted abra los ojos. Yo deseo que usted me llame en este instante y se dé cuenta qué pasa en su vida, a su alrededor, quién es su amigo, quién es su enemigo. Quiero que usted abra los ojos y se dé cuenta qué está sucediendo, porque muchos de ustedes hoy tienen problemas. Muchos de ustedes hoy sufren situaciones difíciles, los cuales no saben cómo solucionarlos. ¿Qué está esperando, mi hermanito? 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Oyente en línea, fecha de nacimiento, es tan amable.
13: Hola, no, yo hablo para dar un agradecimiento.
0: Ah, usted me llama para un agradecimiento. Cuénteme qué pasó, hermanita, ¿en qué está agradecida?
13: Sí, hermano, yo pues le agradezco mucho el que usted pues me haya ayudado, ya que yo acudí con usted hace como 3 meses y medio.
0: Sí.
13: Pues ya mi matrimonio ya era un caos. Mi esposo, la verdad, me maltrataba, no llegaba a la casa, todo peleaba. Era algo muy, muy feo el ambiente que estaba. Mi hija se había ido de la casa. Y pues la verdad es una niña, ella de 14 años se fue y no sabía yo nada de ella. Y pues usted me dijo en dónde estaba mi hija.
0: ¿Sí?
13: Y la verdad, pues me ayudó a que todo se compusiera en mi hogar. Ahorita pues muy agradecida, muy contenta de que pues mi esposo ya está otra vez bien. Mis hijos pues también ya están pues en la casa. Mi hija pues está muy, muy dolida de ver todo lo que pasaba con su papá y conmigo. Y pues no, muy contenta, hermano, de todo lo que hicieron por mí, por mi familia.
0: Hicimos un milagro, ya que ustedes eran víctimas de un daño, ya ustedes eran víctimas de una maldad. Usted escuchó el programa y se motivó a llamarme, ¿verdad?
13: Sí, así es. Yo ya había escuchado el programa, intenté varias veces hablar y pues yo pienso que lo mismo que traíamos no dejaba el que mi llamada entrara. Hasta que dije, este día lo voy a hacer, y hasta que entró mi llamada, usted me contestó, y de verdad que estoy muy agradecida, pues porque me ayudó, nos quitó ese daño que teníamos, que pues había sido una pues ex compañera de mi esposo que andaba con él, y pues ella fue la que nos hizo ese trabajo tan feo.
0: Su esposo había agarrado, como se dice, le había agarrado un fastidio, no quería estar en la casa, no quería pagar las obligaciones de la casa, él ya no quería pagar las obligaciones de la casa, ya no quería hacer nada por la casa. Se había ido de su lado, se había ido su hija, pero ¿cómo están viviendo ahorita? Cuénteme, hermana.
13: No, pues le digo, hermano, ya mi esposo ya está bien, me pidió perdón, mi hija ya está conmigo, pues mi hijo también, pues estamos todos muy contentos, ya hay armonía en la casa, mi esposo llega temprano, pues salimos a comer, es algo muy bonito pues lo que estamos viviendo ya ahorita en estos momentos.
0: Ok, ¿qué recomendación le haría usted a las personas que están pasando en este momento la misma situación que usted pasó antes?
13: Pues que lo primero que tienen que hacer es llamarles, acudir con ustedes y confiar, más que nada confiar en que así como a mí me ayudaron, igual los pueden ayudar a todas las personas que estén pasando por cualquier situación en su vida.
0: Primordialmente la fe y la confianza, ¿verdad?
13: Sí es, tienen que confiar y tener mucha fe en ustedes porque la verdad sí ayudan.
0: Hermanita, de verdad que estas palabras me llegan al corazón. Muchas gracias, le agradezco de verdad que me haya llamado para regalarme estas palabras.
13: Gracias, hermano, infinitamente agradecida con usted.
0: Gracias, hermanita. Hoy quiero hablarte a ti, sí, a ti, que estás en este momento en algún rincón de esta hermosa patria, en una gran misión espiritual, porque cada vez que venimos a este país, venimos con una misión. ¿Cuál es la misión? Ayudar a nuestros familiares, trabajar fuertemente, luchar cada día por salir adelante. Aunque no tengamos de pronto esa esperanza y de pronto esa actitud positiva, aquí estoy para siempre decirte, mis queridos hermanos del alma, quítate ese miedo, quítate esa soledad que sientes, ese cansancio. A veces te preguntas si todo este esfuerzo vale la pena, ¿verdad? Pero escucha bien, mi querido amigo del alma, tú no estás solo, tú no te encuentras solo en este país. Puede que el sistema no te vea, vuelvo y le repito, pero nuestro Señor te mira desde arriba, ve tu sacrificio, ve tu desvelo, porque aquí en los Estados Unidos se viene a trabajar, a desvelarse, a trabajar día y noche. En nuestros países trabajamos de día y dormimos y descansamos en la noche. Aquí no, aquí muchas personas trabajan día y noche y lo que duermen es poco. Por eso muchos hermanos se encuentran muchas veces desesperados, angustiados y no saben qué hacer. Vuelvo y le repito, todos los esfuerzos valen la pena. Tu amor por los tuyos hace que todos los días sea incansable ese trabajo. Muchas personas callan el dolor para que sus familiares sonrían. Y aunque no tengas documentos, tienes algo que nadie puede quitarte, tu fe y tu propósito. Nuestro Señor no necesita documentos para bendecirte. Él abre puertas donde otros ven muros. Él camina contigo cuando el camino se pone oscuro. Y cuando menos lo esperes, esa lucha tendrá una recompensa positiva. Así que sigue firme, sigue creyendo, sigue soñando, porque no hay frontera que detenga un corazón lleno de fe, esperanza. Por eso te invito, mi querido amigo, por eso te invito, mi querida hermana, a que nunca pierdas esa fe y ese deseo de superarte en la vida. 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
14: 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Y este programa es de preguntas y respuestas. La participación es sumamente importante. Bienvenido, bienvenida. Fecha de nacimiento es tan amable.
15: 02 de noviembre de 1975.
0: Quiero que por favor me respire muy bien por la nariz y lo bote por la boca. Voy a hacer un puente telepático a través de su fecha de nacimiento, ¿perfecto? ¿Ya me había escuchado antes o es primera vez que me escucha en la radio?
15: Es primera vez en la radio. Ya mis compañeros de trabajo me habían sugerido que me comunicara con usted.
0: A través de la carta natal, a través de la interpretación de su fecha, estoy viendo una sombra negra, hijo. Estoy viendo algo negativo en su cuerpo. Por eso es que usted últimamente siente dolores y cansancio en la parte de la espalda, pero en la parte baja, ¿verdad?
15: Sí, así es. Ya he ido con médicos y cambié de asiento porque trabajo en una oficina y aún así me sigue doliendo, como una pesadez, un dolor.
0: Esto te da en horas de la noche, como de 9 a 3 de la mañana, ¿verdad?
15: O sea, no puedo ni descansar porque supuestamente de la noche la cubo para dormir.
2: El dolor está, el dolor sigue, va donde los médicos y no te hallan nada, no te dicen nada, ¿verdad?
15: Ya terapeuta, ortopedista, médico general, nada. Por eso mis compañeros de la oficina me dijeron, llama, me dieron el número, pues soy hombre de familia y...
2: Okay.
15: Pues no creo que repercuta también en mi hogar mi enfermedad, vaya que vaya yo a caer, soy el sustento.
2: El miedo es que vayas a caer en cama de pronto. Hace 7 años tuviste una mujer, esta mujer se ensañó en contra tuya y esta mujer te tiene trabajado, lo tuyo no es normal, por eso cuando usted va donde los médicos lo mandan a hacer ejercicio, lo mandan a hacer piscina, te hacen los exámenes, nada te sale, ¿verdad? Y los médicos te mandan a hacer cosas, pero tú sigues mal, tú sigues peor. Esto es mandado a hacer por una mujer que tuviste. ¿Sabes de quién te hablo, verdad?
15: Sí, sí, la identifico. De repente cuando me dan los dolores y me acuerdo de esa persona, pero como ya es algo del pasado, no lo tomo en cuenta.
2: Esta mujer te mandó a hacer un trabajo. Te mandó a hacer un trabajo, te tienen alumbrado en un altar negro y por eso es que no encuentras curación definitiva. ¿Te quieres curar?
15: Sí, claro que sí.
2: Te voy a esperar mañana en mi consultorio. Escúchame bien, con la primera orina de la mañana, un paquete de algodón y tráeme, por favor, 3 blanquillos.
15: 3. Ok, eso. Ya lo apunté.
2: ¿Ya tomaste nota?
15: Sí, ya lo apunté, acabo de apuntar.
2: Ok, yo mañana te voy a hacer una consagración espiritual y vas a ver que en menos de 72 horas ese dolor va a desaparecer. ¿Te parece bien?
15: Perfecto, muchas gracias, te lo agradezco.
2: Gracias a ti por haberte comunicado conmigo. Bendiciones. Todos los días quiero que usted, mi querido hermano del alma, me llame. Quiero que todos los días usted pueda solucionar fácilmente sus problemas. Nosotros nos hemos preparado y hemos estudiado las leyes del universo. Por eso, cuando yo lo invito a mi consultorio es porque puedo mirarle a los ojos o leerle las líneas de la palma de su mano para saber quién le está haciendo daño, con qué clase de porquería lo atacaron y qué podemos hacer para sacarlo de ese estanque, para sacarlo de ese estado deplorable, de ruina y miseria. Convénzase de algo, mi querido amigo del alma. Convénzase, amigo. Todos los problemas tienen solución a tiempo y todo lo que usted necesita para triunfar es consultarme, es llamarme en este instante y darse cuenta por qué se aumentan sus problemas. Recuerde que los brujos, las pitonisas, los hechiceros existen y se ven todos los días. Los seguidores del mal diariamente realizan rituales contra esta humanidad agobiada y doliente. Pero nosotros sabemos, podemos y queremos luchar contra ellos para salvarlos a ustedes que me están escuchando de la infidelidad, de la ruina y de qué, de poder usted curarse de una enfermedad, porque a usted lo pueden programar para verlo enfermo, a usted lo pueden programar para verlo con dolores de cabeza, con cansancio, a usted, amiga, la pueden programar para que poco a poco se le caiga el cabello, se le vengan destruyendo sus uñas, usted se vea fea, se vea menos que las demás. A usted, mi hermano, escúcheme con atención, a usted, mi hermano, lo pueden dejar postrado en una cama e impotente sexual, que no pueda ser feliz con ninguna dama, que no pueda ser feliz con su esposa. Anímese y decídase a cambiar todos los factores negativos de su vida. Decídase al éxito. Nada es difícil de alcanzar si creemos en las leyes divinas y en su infinito poder. 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
0: 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Oyente en línea, fecha de nacimiento es tan amable.
16: El 15 de julio.
0: 15 de julio.
16: 63.
0: Del año 63.
16: Uh-huh.
0: Muy trabajador, muy luchador. Es un hombre el cual toda la vida se ha empecinado en sacar a su familia hacia adelante. Pero lamentablemente, mi hermano, yo veo aquí en mi mesa de trabajo muchas personas envidiosas a su alrededor, gente que no lo quiere dejar salir a usted adelante. Y usted amarrado, desesperado, sin saber qué hacer.
16: Sí, así es.
0: Muchas veces se siente triste, muchas veces usted se siente solo, no se siente comprendido ni por su propia familia, y esto lo ha llevado a pensar a usted muchas cosas, ¿verdad, hermano?
16: Así es, así es.
0: Se siente usted intranquilo, se siente insatisfecho, inseguro. Mire, es más, usted come, se alimenta, pero la comida no le cae bien.
16: Así es.
0: Usted siente, hermano, cada vez que se alimenta un abultamiento en la boca del estómago, siente como una acidez, siente como una amargura, ¿verdad?
16: Así, así es.
0: Y aparte de todo, ¿siente usted un fuerte dolor hacia su cuerpo inexplicablemente? Porque usted ni soporta estar de pie, ni soporta estar sentado, ni soporta estar acostado.
16: Así, así es.
0: Se viene sintiendo mal, viene con dolores y cansancios en la parte del cerebro, dolores en la espalda. Muchas veces se le entume, se le duerme una de las manos.
16: Así, así es.
0: ¿Es verdad, no, hermano?
16: Así es.
0: ¿Siente usted un decaimiento? Muchas veces le duelen las piernas, le duelen las rodillas. Se siente muchas veces que no le provoca hacer nada. Quiere cerrar, hasta quiere cerrar las puertas y salir corriendo y no sabe ni para dónde.
16: Así, así es.
0: En el amor no se ha sentido muy bien. En el amor lamentablemente ha sido dañado, ha sido perjudicado en el amor. Ha sido, como se dice, desahuciado, ha sido engañado. No le ha ido muy bien en el amor. Usted quiere como encontrar una persona que de verdad lo quiera, que lo ame, que lo comprenda, ¿verdad?
16: Así es, sí es. Es verdad, es verdad.
0: Y aparte de todo, siente usted unos mareos y siente muchas veces un deseo de irse de su casa. Está en la calle, va a la casa, y en la casa se siente usted intranquilo.
16: Sí, me siento intranquilo. Es verdad, es verdad.
0: Dígame, ¿qué siente cada vez que llega a su casa?
16: No, pues sí, como me está diciendo usted, si me siento intranquilo, que no quiero llegar a la casa.
0: No quiere llegar a la casa, se siente como intranquilo, insatisfecho.
16: Sí, es verdad.
0: Tenemos que actuar, tenemos que trabajar. Mire, si usted me llamó el día de hoy, es porque una luz lo ha iluminado, porque una luz ha iluminado su vida, porque realmente no fue casualidad, fue porque Dios lo quiso de esta manera y porque sí. Dios quiere que usted se cure. Usted no puede seguir así. Usted no puede seguir así, usted tiene que estar bien.
16: Uh-huh.
0: Usted tiene que estar bien, hermano, usted tiene que vivir a plenitud. Usted se merece una mujer a su lado buena. Lo voy a esperar la próxima semana para hacerle una transformación espiritual, porque usted merece tener una buena pareja, como siempre se lo he dicho. La próxima semana lo esperamos en nuestro centro de atención.
16: Andrés, gracias. Bueno, hoy lo visito.
0: Bueno, hermano. Comuníquese ya. Llámeme usted que tiene dificultades para salir hacia adelante. Existen fórmulas, elementos especiales para que usted pueda salir hacia adelante. Uno, usted debe confiar en las leyes divinas, debe tener fe y confianza en nosotros, porque a través de nuestro conocimiento le vamos a poder sacar hacia adelante. Dos, el consejo que yo les brindo y les doy a todos ustedes en este momento, consultar todos sus problemas desde el más mínimo hasta el más grave, es decir, aquellos que ha llegado a considerar usted como difícil de solucionar, consultarlos. Y la tercera, tomar la firme decisión de buscar esa ayuda que usted necesita en este orden de ideas.
2: la confianza en Dios tiene que nacer en todos ustedes mismos. La segunda acción la pueden llevar a cabo a través de nosotros, porque todos aquellos que tengan problemas, que tengan dificultades, pueden llegar a nosotros, pueden contarnos sus problemas, que usted, mi querido amigo del alma, va a salir de nuestra oficina, de nuestro consultorio, 100% renovado. Por eso queremos que usted, mi querido amigo del alma, venga y consulte con nosotros, hágalo de inmediato. Venga, cuéntenos sus problemas, sus inquietudes. Venga, comuníquenos desde el más mínimo hasta el más grande. Pero todo, mi querido amigo del alma nos lo va a comentar. Y todo no debe parar ahí, teniendo en cuenta la situación que vivimos. Previniendo y siempre queriendo, mis queridos hermanos del alma, que ustedes se protejan del mal. Sabemos que las maldades se vienen incrementando en nuestro siglo. Por eso es necesario que usted, mi querido amigo del alma, siempre utilice protecciones. Siempre es bueno que usted proteja su casa. No basta con cerrar la puerta de nuestro hogar para que no entren los ladrones. Es necesario asegurarse, cerrar los cerrojos, aplicar todos los mecanismos necesarios para que el ladrón no tenga la oportunidad de hacernos daño, para que el ladrón no tenga la oportunidad de robarnos nuestras pertenencias. Debemos, vuelvo y le repito, echar cerrojo, asegurar bien, aplicar todos los mecanismos necesarios, vuelvo y le digo, para no darle oportunidad a las personas que les gusta tomar las cosas ajenas. En este orden de idea, nuestro cuerpo, los bienes que vamos a poseer, asimismo, que estemos tratando de sacar adelante, debemos protegerlo. Vuelvo y le repito, debemos protegerlo. El dinero, porque el dinero no es fácil conseguirlo, es difícil. Entonces, asimismo, mis queridos hermanos del alma, es que hay que protegerse. Los tiempos van cambiando, por eso debemos protegernos. Todos los días estamos observando cómo está cambiando el tiempo. Por eso desde aquí, desde esta prestigiosa emisora, los invitamos a diario a que tomen conciencia, a que se entrevisten con nosotros, a que sepan deslumbrar todas sus energías y que se den cuenta que aquí estamos, dispuestos a ayudar, a orientar y a servir. 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
0: 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Oyente en línea, este programa es de preguntas y respuestas. Programa hecho y elaborado en vivo y en directo. Bienvenido, bienvenida. Su nombre y fecha de nacimiento.
17: Alexandra Sosa, abril, día primero del 1985.
0: Alexandra Sosa, primero de abril del 85. Yo le hago una pregunta, Alexandra. ¿Usted me está escuchando en este momento en vivo y en directo en la radio?
17: Así es, y pues más que nada el motivo de mi llamada es para agradecerle, porque pues hace un tiempo atrás usted me apoyó mucho con un daño que yo tenía.
0: Alexandra,
17: porque, pues, la verdad me iba...
0: Cuéntame, ¿qué era lo que pasaba? Perdóname que te interrumpí.
17: Pues es que a mí me iba muy mal en el amor, hombre que llegaba a mi vida, de la nada sucedían desgracias, tragedias, problemas, empezaban las discusiones. El chiste es que yo no podía hacer vida con nadie y pues yo tuve que recurrir con usted y usted me dijo que a mí era un daño que me estaban haciendo porque a mí me querían ver sola, no me querían ver feliz y pues usted me apoyó y la verdad Este es el motivo de mi llamada, agradecerle.
14: Claro que sí, Alexandra, gracias. Y estoy recibiendo esas palabras de verdad que conmovido y agradecido contigo. Tú me visitaste, Alexandra, y descubrimos que era un daño que te estaban haciendo y por eso era que te iba mal en el campo sentimental.

0: y ha ido en el amor.
1: Pues excelente, la verdad, llegó una persona a mi vida, pues me está regalando tal vez los momentos de felicidad que tiempo atrás no tuve. Y pues la verdad me siento afortunada por haber llegado más que nada a su consultorio y poder sanar todo eso y sentirme bien el día de hoy.
0: Alexandra, para eso estamos, para ayudar, para orientar y para servir. Primero de abril de 1985, te voy a colocar en una cadena de oración que vamos a hacer a nivel mundial. Me alegra mucho de verdad que te sientas bien, que hayas dejado atrás lo que pasó y que hoy estés viviendo un mundo nuevo y maravilloso. ¿Qué le recomendarías tú a las personas que escuchan este programa en este momento en vivo y en directo y estén sufriendo en el amor? No les vaya bien, no se sientan bien correspondidos. ¿Qué consejo les darías tú?
1: Que no piensen que es algún tipo de mentira o farsa, que recurran a usted, porque la verdad usted es muy bueno. Bueno, en mi caso personal a mí me ayudó mucho y pues por eso le agradezco el día de hoy, porque el día de hoy me siento una mujer nueva, una mujer con nuevas esperanzas de formar una familia, de ser feliz y pues el día de hoy gracias a usted lo estoy cumpliendo.
0: Alexandra, muchas gracias por la llamada. Bendiciones. Ya sabes que mi casa es tu casa, ¿sí?
1: Gracias.
0: Ok,
1: Igualmente.
0: gracias a ti.
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0: Llegamos a la parte final de nuestro programa. Recuerde que siempre le digo, soy experto en recuperar hogares destruidos a causa de chismes, envidias de terceras personas, mitoterías. Usted, mi querido amigo del alma, puede salir hacia adelante. Y su hogar puede ser un remanso de paz. Gracias por la atención prestada. Me despido como siempre, deseándoles lo mejor de lo mejor. Bendiciones para todos.
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1: Salud, mi reina. Silvestre, mi hermano. Silvestre, otro. Vamos a ver.

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2: Nuevamente nos encontramos frente a los micrófonos de esta prestigiosa emisora para transmitir nuestro programa en este instante, recordándoles siempre saliendo hacia adelante. Así que 14 personas que me llamen en este instante, se proteja de la calle, se proteja de las adversidades que estamos viviendo últimamente. Así que le repito, quiero que usted que me está escuchando se anime. 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Bienvenida, hermana. Fecha de nacimiento, es tan amable.
3: El 22 de diciembre del 54.
2: Del año 54. Bueno, mi amiga, mi hermana, él es panadero, 22 de diciembre, ¿me dijo?
3: Sí.
2: Del año 54.
3: Ajá.
2: ¿Hace cuánto están juntos?
3: Más de 20 años, 20 años casi.
2: 20 años, pero últimamente usted lo ha notado muy cambiado.
3: Sí, muy separado de mí, o sea.
2: Muy separadito de usted, sí. Muy cambiado. Sabe que aquí hay situaciones y factores muy muy muy extraños en lo que yo estoy viendo, lo que estoy analizando yo.
3: Ajá.
2: Lamentablemente veo que primero es una persona que tiene temores y tiene miedos de cosas, pero no las habla con usted.
3: Ándele.
2: Empezando por, le voy a hablar algo muy claro, ¿no? Uh-huh. Empezando por la disfunción eréctil.
3: Ah, ok.
2: Empezando por el tema de la sexualidad.
3: Ajá.
2: Usted sabe que estamos en una comunidad muy machista.
3: Sí.
2: Donde cuando uno de hombre no puede de pronto satisfacer a la mujer íntimamente, uno tiende a quedarse callado o a no, o como apartarse, ¿no?
3: Ajá.
2: Y eso es lo que viene pasando con su pareja.
3: Ah,
2: eso es lo que viene sucediendo con él. ¿Él la busca usted últimamente?
3: No me busca. Ajá. Usted, hermano. No
2: la busca para nada.
3: No.
2: Usted quiere que él la busque, que sea como antes,
3: sí.
2: Que se comprendían, que hacían las cositas que toda pareja hace normal.
3: Sí.
2: Él está muy apartado de usted, pero esto se debe a eso, ¿yo, mi hermana?
3: No, es otra mujer, hermano.
2: No, aquí no hay otra mujer, hermanita.
3: No.
2: No, siéntese, hable con él.
3: Ándele.
2: Siéntese, hable con él. ¿Usted le ha visto algo a él?
3: No.
2: ¿Usted le ha descubierto algún mensaje?
3: No, nada.
2: ¿Usted
3: nada.
2: Le ha visto a él alguna llamada?
3: No, nomás noto eso, que porque está despegado de mí, nada
2: es
3: más.
2: Es por eso, hermana, no se preocupe.
3: Ándele.
2: También le digo otra cosa, ¿no?
3: Ajá.
2: Él piensa mucho en la economía.
3: Ándele.
2: Él se enfrasca mucho y piensa mucho en la economía, piensa que va, ahora qué tiene que hacer, ahora qué tiene que tiene que pagar esto, que tiene que pagar lo otro.
3: Sí.
2: Esto también lo tiene a él así, ¿o yo?
3: Tenso, o sea, como que está muy tenso.
2: Exactamente, muy tenso, ¿yo?
3: Sí, hermano.
2: Entonces, ¿esto es lo que tenemos que hacer?
3: Ándele.
2: Ven, ahora otra cosa, hable con él y si ve que la reacción de él es igual, entonces tráigame una fotografía.
3: Ah, ok, hermano.
2: Yo le ayudo.
3: Ah, bueno.
2: ¿Oyó?
3: Sí, hermanito, muchas gracias.
2: Gracias a usted por comunicarse.
3: Sí, gracias.
2: Que tenga un bonito día.
3: Sí, gracias, igualmente.
2: ¿Tengo otra llamada, otra comunicación?
4: Buenos días.
2: Sí, ¿su fecha de nacimiento es tan amable?
4: Es de mi hermano, es el 18 de abril del 61.
2: ¿Del año? ¿Él dónde está?
4: En McAllen.
2: ¿Él está en McAllen?
4: Sí, nomás que no puede pasar para acá.
2: Mire, yo quiero, aquí lo que, ¿me repite la fecha de nacimiento?
4: 18 de abril del 61.
2: ¿Él con quién vivió anteriormente?
4: Él hace, bueno, de recién que él, pues, cuando estuvo de joven, sí, se casó con una muchacha, pero tuvo muy poquito tiempo.
2: Lo que pasa es que desde aquella época le hicieron a él un daño, ¿yo?
4: Ándale.
2: A él le hicieron un daño en el cual él últimamente siente, lo primero que siente es que la comida le cae mal.
4: Sí.
2: La comida le cae mal, la comida no le para en el estómago, él se siente abultado.
4: Sí, de repente dice que se siente bien, bien inflamado, se le ve el estómago muy grande.
2: Bueno, y segundo, la economía para él últimamente ha sido mala.
4: No, hay veces que no tienen que comer.
2: Imagínese.
4: Él dice que él ya no quiere vivir, que ya se quiere morir.
2: No. Vamos a hacer algo.
4: Dígame.
2: Visítenos con una fotografía de él.
4: Ándale.
2: Venga, tráiganos una fotografía de él, ¿sí?
4: Está bien. Yo
2: tráiganos.
4: Necesito, pues, decirle a él, traer fotos de él.
2: Eso, que le envíe una fotico de él, ¿sí?
4: Sí.
2: Con la foto de él, me la trae acá al consultorio.
4: Ande.
2: ¿Le parece bien?
4: Entonces fue la mujer que tuvo primero.
2: La primer mujer que tuvo.
4: Ande, porque él le desconfiaba a una cuñada con la hermana de la esposa con que está casado él ahora.
2: No.
4: Porque ni los muchachos agarran trabajo, los muchachos todos están grandes y los lleva a buscar trabajo y a nadie le dan trabajo.
2: Ni a ninguno de ellos
4: ni
2: le dan trabajo.
4: Ni a él ni
2: trabajo.
4: A los muchachos.
2: Imagínese.
4: Es lo que les digo yo, si son ciudadanos, ¿por qué no agarran trabajo? Bueno. Y si pues los llevo a buscar trabajo y que no hay, y que están completos y no tienen trabajo ni uno.
2: Bueno, vamos a echarle una manito, pero sí necesitamos la fotografía.
4: Ándele, está bien, entonces yo a ver si voy allá a McAllen y le digo y traigo una foto.
2: Bueno, perfecto, hermana.
4: Ándele, gracias.
2: Bueno, que esté muy bien.
4: Ándele, Dios.
2: Quiero que usted en este momento respire profundo, te limpies el alma, te limpias el corazón, porque este mensaje es para ti, tú que estás luchando. Usted, mi querido amigo del alma, usted, mi hermana, que se encuentra lejos de su casa, de su tierra, de su familia. Tú que estás cargando dolores que casi nadie conoce. A ti, amigo, trabajador, luchador, que caminas con miedo por las calles, que te levantas cada mañana pidiéndole al Padre Celestial y a la Virgencita protección y queriendo siempre tener una buena oportunidad más en este país. Recuerda que no estás solo. Aquí hay una fuerza divina que te acompaña, que te cuida y que te abre caminos de éxito y prosperidad donde tú creías que no había nada positivo. Por eso este programa lo hacemos para ti que me estás escuchando y para ti que se te cierran las puertas y que no sabes qué camino tomar. Yo te invito para que tomes el mejor camino de la felicidad. Y para usted también que me está escuchando, amiga, hermana guerrera, amigo guerrero, que sufre en el campo sentimental, que lo has dado todo, que te has entregado en cuerpo y alma, pero lamentablemente te han fallado, que sientes que la mala suerte se quedó a vivir contigo. Escúchame bien, la mala racha no es eterna, la mala suerte no es eterna, el abandono no te define. Y lo que hoy duele, mañana será tu bendición. 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Me comunican nuevamente que tengo oyente en línea. Este es un programa de preguntas y respuestas. Fecha de nacimiento, por favor.
5: Mire, la fecha de nacimiento es para una hija mía. Ella es de 24 de enero del 76.
6: ¿24 de enero de qué año?
5: 24 de enero
6: sí.
5: del 76.
6: Ella ha tratado por todos los medios de tener su residencia.
5: Sí.
6: Ella ha tratado por todos los medios de hacer todo bien.
5: Sí.
6: Todo está correcto.
5: Así es.
6: Hay un impedimento en algo en el esposo de ella.
5: Ah.
6: Ese es el problema que viene pasando, ¿yo?
5: Ándele.
6: Hay un pequeño impedimento en algún papeleo, en algo del esposo de ella.
5: Sí, pero él ya es residente.
6: Sí, él ya es residente, por sí. eso le estoy diciendo, pero hay algo en los papeles de él, debe haber alguna norma, debe haber algo.
5: Algo.
6: Con la nacionalidad de él.
5: Ándele.
6: ¿Sí me entiende?
5: Sí.
6: Con la nacionalidad de él, debe haber alguna cláusula o debe haber algo. Por lo cual no le han aprobado los papeles a su hija, pero por lo que veo en la fecha de nacimiento, a ella le va a salir esto, ¿yo?
5: Sí.
6: A ella le va a salir, no se preocupe, lo que pasa es que sí ha estado un poquito como embolatado esto.
5: Sí.
6: Pero sí le va a salir. Ahora vamos a hacer algo, usted si tiene alguna fotografía de ella,
5: sí.
6: pues nos la puede traer al consultorio.
5: Sí.
6: Y ya pues ahí miramos más a fondo qué se le puede ayudar.
5: Ándele.
6: Porque sí se le puede colaborar para esto.
5: Ándale.
6: ¿Alguna otra pregunta, hermano?
5: No, nada más la fotografía del cuerpo completo o nomás medio...
6: ¿cómo? No, puede ser medio cuerpo ándale. Completo. Lo importante es que la cara salga nítida.
5: Ah, bueno, sí. Es que como a la otra señora que habló le dijo eso, pues yo también voy a preguntar para no equivocarnos, ¿verdad?
6: Ah, claro.
5: Sí.
6: No. En el caso de su hija puede ser o cuerpo completo o medio cuerpo.
5: Ándale.
6: ¿Perfecto?
5: Sí. Sí.
6: ¿Algo más que me quiera preguntar?
5: Pues no, nada más es todo. Es lo que más me mortifica ahorita uno de papá, ¿verdad?
6: Claro que sí.
5: pues le doy la vueltecita en la semana que entra, primeramente Dios.
6: Bueno, pues hermano, que esté muy bien.
5: Ándale, sí. Dios lo bendiga.
6: Amén.
5: Hasta luego.
6: Ya es hora, mi querido amigo, que usted se decida a dejar atrás la mala energía, la mala suerte, la pobreza, el desamor y tantas otras cosas y factores determinantes de la mala suerte de una persona. Vuelvo y le repito, aquí estamos mi hermano, aquí estamos mi amigo, ayudándole a que usted aleje de su vida, de su cuerpo, la ruina, ruina física, moral y económica, porque hay gente que tiene ruina física, hay personas que tienen ruina moral, y por supuesto, ruina económica, no solamente la ruina es en economía, hay gente que tiene mucho dinero, hay gente que tiene demasiado dinero, pero lamentablemente no son felices. ¿Por qué? Porque no los quieren en la casa, porque viven peleando en el hogar y así sucesivamente. Yo le hago una pregunta a usted, caballero, señorita. ¿Le gustaría a usted en este preciso momento disfrutar de la vida? ¿Tener buen dinero para hacer lo que a usted le gusta hacer? ¿Le gustaría gozar de las satisfacciones que produce un gran amor, una bonita pareja? ¿Vivir todos los días con buena energía, sin la amenaza de la enfermedad traicionera? Si es así, mi querido amigo del alma, usted debe actuar pronto. Usted debe venir a consultarse con nosotros. Usted debe venir a nuestro centro espiritual y recibir esa ayuda canalizadora de parte de nosotros. 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Todos los días estamos luchando, todos los días estamos orientando, todos los días queremos llevar a una persona al éxito y todos los días queremos conducirlo a usted por esos caminos y senderos de paz, de amor y de felicidad. Otra llamada, otra comunicación. Este programa se hace todos los días en vivo y en directo. Bueno.
7: Sí, ¿cómo? Buenos días.
6: Hermanita, ¿cómo me le va? ¿Su fecha de nacimiento es tan amable?
7: Es para mi hijo.
6: Regáleme la fecha, por favor.
7: Mire, primero de noviembre del 86.
6: Del año 86. Tiene un buen trabajo.
7: Es una persona preparada.
6: Es un hombre inteligente, preparado, sí. Y por esa inteligencia y esa preparación que él tiene, lo han envidiado.
7: Ajá.
6: A él lo tiene una mujer trabajado.
7: Ajá.
6: No le puedo dar el nombre de la mujer porque no me lo permiten en la radio.
7: Sí.
6: Pero a él lo tienen trabajado. Le voy a decir por qué, porque él es un hombre muy trabajador, muy bueno, pero lamentablemente mi hermana lo dejan y se le terminan los hogares que él ha tenido.
7: Uh-huh.
6: Él ha tenido mujeres buenas uh-huh. y mujeres malas,
7: sí.
6: las cuales hacen de que de la noche a la mañana se termine la relación. Lo que sí le recomiendo es que cuando tenga la primera oportunidad de visitarnos lo haga, porque a él lo tienen trabajado para que le vaya mal en el amor, para que no triunfe, para que se vea mal, para que se vea, para que las mujeres no le duren. A él lo tiene trabajado una mujer.
7: Ha tenido tres.
6: Bueno, imagínese.
7: Y de las tres, no sé si sea la primera, la segunda o la tercera, pero la tercera es muy dinerista. Ahorita ya está separado de ella.
6: ¿Ya se separó de ella?
7: Sí, ya va a cumplir 2 años, pero como quiera, cuando, por ejemplo, cuando es Navidad, sí, y tiene dinero, pues allá lo quiere tener.
6: Ahí apareció.
7: Es febrero y el ahorro, pues allá lo quiere tener.
6: Sí.
7: Y es mayo y las utilidades, y pues allá.
6: Solo solo interés.
7: Es puro interés.
6: Imagínense.
7: Tenían una casa donde vivían y agarró las, todo se llevó. Él ahorita está con nosotros, pero lo malo de esto es que él no cree en nada.
6: Pues porque como le hacen un daño y se lo fabrican, también hecho de que hacen de que no crea.
7: Ajá.
6: Eso es lo que pasa. Que ajá, las brujas últimamente están haciendo los daños también hechos, que hacen que la gente no crea. Entonces, ¿por qué lo hacen? Para que no lleguen a un sitio a curarse. Le repito, hermanita, vamos a hacer algo, ¿sí?
7: Y siempre quiere estar, casi siempre quiere estar peleando conmigo. O sea, yo no le pido dinero, yo no le pido nada. Yo tengo a uno de sus hijos conmigo,
6: sí,
7: pero yo no le pido, yo no le digo nada. Él gana bien,
6: claro,
7: tiene buen trabajo, claro, y tiene todo. Es un ingeniero.
6: Imagínese. Que lo que pasa es de aquellas personas que lo angosto para la casa y lo ancho para la calle.
7: Sí.
6: Es de aquellas personas. Vamos a hacer algo, hermana.
7: Sí.
6: Visítenos en el consultorio esta misma semana.
7: Sí.
6: Visítenos en el consultorio esta misma semana para poderle ayudar, ¿sí?
7: Bueno, ¿y qué tengo que llevar?
6: Una fotografía de él.
7: Bueno.
6: Para poderle hacer un trabajo al muchacho.
7: Bueno.
6: ¿Estamos de acuerdo?
7: Ándale.
6: Bueno, pues, hermana, que tenga un bonito día.
7: Gracias, igualmente.
6: Bueno.
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6: Quiero seguirlos invitando muy cordialmente para que tengan los ojos muy abiertos, para que estén pendientes, que siguen existiendo pitonisas, brujas, personas de bata negra, mujeres de bata negra y uñas negras, que siguen haciendo de las suyas, salando y trabando el progreso de seres inocentes que, como usted, diariamente luchan por salir hacia adelante. Lo grave es que a estos brujos hechiceros no les importa recurrir a lo que sea necesario con tal de hacerle un daño a usted. Hemos conocido rituales realmente insólitos, donde utilizan animales, los cuales no voy a mencionar por medio de la radio. Utilizan muchas veces sangre, no quiero hablar de esto, porque muchas veces nos están escuchando niños o adolescentes. Lo anterior, mis queridos amigos, lo que le vengo diciendo es tan cierto que diariamente vemos a prósperos comerciantes completamente en la ruina, personas que empezaron muy bien sus negocios, hicieron grandes inversiones, pero de la noche a la mañana caen en la ruina total. Hemos visto hogares que se destruyen de la noche a la mañana, se vienen separando, dejando abandonado a sus hijos. ¿Cuántos padres y madres? Porque ahorita es por igual. No solamente son los padres, los hombres que se van de la casa, ahora también son las mujeres que se van de la casa y dejan abandonados a sus hijos. ¿Cuántas personas también se vienen muriendo inexplicablemente de la noche a la mañana? Un dolor, un desespero, una angustia, y los médicos no pueden descubrir las causas porque esos seres inocentes fueron atacados por medio de la brujería. Esas personas fueron atacadas por medio de magia negra y demás actos criminales y corruptos que, como le he dicho anteriormente, no quiero mencionar por medio de la radio. Nosotros todos lo sabemos y por eso diariamente luchamos en contra de la maldad. Si usted quiere nuestra ayuda, si usted desea protegerse de las fuerzas maléficas, todo lo que tiene que hacer es venir a consultarnos, es venir y entrevistarse con nosotros. Nosotros somos sus hermanos de confianza, nosotros somos sus confidentes espirituales. y usted debe darse cuenta y abrir muy bien los ojos, mi querido hermano del alma, porque muchas personas ven y se han dado cuenta que vendrán pestes. Escúchame bien lo que le voy a decir, vendrán pestes que no van a ser curados por la ciencia médica. Vendrá más pobreza, más desilusión, llegará el hambre y el dinero cada día se verá más escaso. Todo esto lo hemos visto a través de los astros. Todo esto lo hemos visto a través de las transportaciones espirituales que realizamos en horas de la noche. Pero no queremos que ustedes se preocupen. Lo que queremos es invitarlos a reflexionar. Con estas palabras no estoy haciendo de que usted ahorita no pueda estar bien o que no pueda dormir o que no pueda sentirse tranquilo o tranquila. No, yo lo que quiero es que usted aprenda y sea invitado a reflexionar, a pensar positivamente, porque se aproximan épocas y hechos terribles, pero como científicos y estudiosos y personas dedicadas a la investigación, ya hemos logrado la creación de muchas protecciones espirituales. Por eso desde aquí les invito para que usted me llame y me diga: maestro, prepáreme una protección, ayúdeme, hermano, porque me siento mal. Me siento desesperado, me siento angustiado, no sé qué camino tomar. Si usted está pensativo en este instante, si usted quiere protegerse, mi querido hermano, mi querida amiga, le voy a entregar una protección para que el hombre la porte al lado derecho y la mujer al lado izquierdo. Y créamelo, mi querido hermano, créame, mi querida amiga, que nada ni nadie se va a poder interponer en su camino. Estas maravillosas protecciones que hacemos nosotros, créame lo que son totalmente garantizadas y le ayudo, porque desde aquí, desde la radio, siempre le digo, yo le ayudo, yo le oriento, yo le brindo un consejo y le entrego una protección ritualizada, consagrada, rezada con su nombre y fecha de nacimiento. 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Bienvenida, hermana. Fecha de nacimiento es tan amable.
9: 27 de mayo 71.
6: 27 de mayo del año 71. ¿Con quién está usted en este momento?
9: Estoy cuidando a un señor, trabajo en una casa.
6: Ah, perfecto. Respíreme tres veces por la nariz y bótelo por la boca. Tres vecesitas por la nariz y bótelo por la boca, por favor. Exacto, vamos a hacer eso. Esto, bájemele un poquito de volumen al radio.
9: Permíteme.
6: Bueno, esto lo hacemos siempre porque nos gusta hacer un puente telepático entre las personas que nos llaman y nosotros los que estamos acá detrás de los micrófonos. ¿Perfecto, hermana?
9: Sí.
6: Bueno, 27 de mayo del año 71, ¿verdad?
9: Sí.
6: Nacida bajo el signo de Géminis.
9: Sí.
6: ¿Sí lo sabía?
9: Sí.
6: Usted ha sido una mujer que ha enamorado, ha fracasado.
9: Sí.
6: Usted
9: se ha... Yo me entrego al 100, está una persona que amo mucho y él, no sé qué está pasando.
6: Voy a ser muy franco y voy a ser muy sincero. Entre ustedes dos no hay compatibilidad.
9: No hay compatibilidad. No.
6: Ustedes están dando una segunda oportunidad o una tercera oportunidad, diría yo.
9: Sí.
6: Porque ustedes ya han terminado, ya cada cual ha agarrado su rumbo, su camino, ¿verdad?
9: Sí.
6: Y vuelven otra vez nuevamente,
9: sí.
6: Y vuelven otra vez, y vuelven, perdone que se lo diga de esta manera, pero vuelven y caen nuevamente en lo mismo.
9: Sí.
6: O quizás peor, ¿no?
9: Peor.
6: Peor porque...
9: Yo casi por lo regular soy la que doblo las manos.
6: Perfecto.
9: A lo que él me diga.
6: Él es muy impulsivo, ¿no?
9: Sí.
6: Demasiado impulsivo. Mire, empezaron con maltratos verbales, o sea, con groserías.
9: Sí.
6: Y ahorita ya... Puedo decirle, mi querida amiga, de acuerdo a lo que yo estoy viendo aquí en nuestra mesa de trabajo, que ya llegaron fue a los golpes.
9: Sí, ayer antier me pegó.
6: ¿Vio lo que
9: nos
6: les...
9: pegamos?
6: Se golpearon, porque se golpearon mutuamente.
9: Él es del 23 de agosto del 74.
6: 23 de agosto del 74. Bueno, hermana, mire, yo voy a ser muy franco y voy a ser muy sincero con usted. No hay compatibilidad entre ustedes dos.
9: Yo lo quiero mucho, o sea, me encanta él, o sea, hago por él todo.
6: Sí, ustedes se separaron hace como un año, ¿verdad?
9: Sí.
6: Y hace poco, hace unos, de unos meses para acá regresaron.
9: Sí.
6: Queriéndose dar otra oportunidad y que iban a cambiar y que se sentían bien.
9: Al principio yo era muy celosa porque le encontré unas cosas a él, otra mujer.
6: Perfecto.
9: Y ya de ahí para acá hemos estado. Yo de hecho no era celosa, yo iba a una religión cristiana.
6: Sí.
9: Y él, pues no sé, ya la desconfianza, no sé, yo a cada rato le decía cosas.
6: Perfecto. Y ustedes estaban bien, pero vuelvo y le repito, con un reclamo que usted le haga a él o con una llamada de atención que le haga,
9: sí, él
6: se exalta inmediatamente.
9: Sí.
6: Y ahí, mire.
9: No habrá ningún,
6: dígame.
9: O sea, algo que, no sé, de por medio de que salve la relación, algo yo.
6: Sí, se puede salvar. Esa relación de ustedes dos se puede salvar. Esa relación se puede salvar, claro que sí.
9: Pero si él no quiere, él es muy así, no quiere ir, él es diabético, él no quiere ni siquiera controlarse su diabetes.
6: Imagínese. Pues bueno, sería muy fácil porque me puede llevar una fotografía de él.
9: Sí.
6: Sí, usted me lleva una fotografía de él.
9: Sí.
6: Lo que pasa es que le voy a decir algo, hermana.
9: Sí.
6: Hay cosas en el pasado,
9: sí,
6: que usted no puede olvidar. Y eso, sí, es lo que le está pasando a usted, ¿oyó?
9: Sí.
6: También quiero decirle una cosa, ¿oyó?
9: Sí.
6: Usted cambia fácilmente de opinión. Y aunque, sí, esté equivocada, jamás va a aceptar sus errores muchas veces, ¿oyó?
9: Sí.
6: Entonces, eso también tendrá que recapacitarlo usted y caer en cuenta de lo que está pasando.
9: Ok.
6: ¿Alguna otra pregunta, amiga?
9: Nada más. Si tengo alguna duda, yo les marco. Y si voy a ir a hacer eso, pues ahí platicamos ya más abiertamente.
6: Exactamente, porque yo por aquí le puedo decir muchas cosas, pero lamentablemente a mí...
9: El tiempo
6: y no me dejan hablar mucho en la radio.
9: Ok.
6: Porque yo veo aquí también mujeres que han...

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1: Vamos. Listo. Salud, muchachos. Por esa mujer.

0: Salud.
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2: Atención, chimoso. El que quiera perder su tiempo, que me aconseje. 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

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No es el mismo que yo conocí. Y no me encanta. Así que si no va a estar el que yo conocí al principio, no lo quiero. Yo creo que ya.

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2: Vamos. Listo. Salud, muchachos. Por esa mujer.

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